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12: Sí, bueno, desgraciadamente tienen el parecido en ambas situaciones de que quien está pagando las consecuencias de esta situación son, en primer lugar, los usuarios, los pacientes, que están soportando unas esperas de hasta 6 horas en Son Llàtzer y constatadas este verano hasta 12 horas en el servicio de urgencias de Can Mises. Y luego, en segundo lugar, que para nosotros es muy importante también, la situación de las enfermeras. La situación de las enfermeras con unas sobrecargas de trabajo altísimas, con una carga de horas extraordinarias por la falta de profesionales para cubrir turnos descubiertos, para cubrir refuerzos que se montan precisamente por esa presión asistencial, etcétera, altísima, y que está sobrecargando a las personas con un cansancio importante y con un daño psicológico importante también. El burnout que ya existe de base en esta profesión, por tratarse de lo que se trata, está muy intensificado en esos servicios de urgencias. Por tanto, principales damnificados, pacientes y enfermeras responsables de esos pacientes durante las 12 horas que están en el servicio de urgencias.
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12: En estas dos situaciones, en Can Mises y en Son Llàtzer, coincide un problema organizativo grave. Un problema organizativo fundamentalmente, a nuestro modo de ver, del trabajo médico. En Can Mises es muy agudo, es un problema organizativo que ya se ha convertido en estructural y que supone largas esperas y que supone un problema muy grave para los pacientes y las enfermeras. En el caso de Son Llàtzer, además de haber un problema organizativo también, existen muchas posibilidades de mejora en la organización de esos servicios para atender mucho mejor a los pacientes. Aparte de eso, nos hemos encontrado con un verano con una presión asistencial altísima y con la cabezonería, digamos, de Ipsalud o de la dirección del hospital. Tampoco sabemos a quién corresponde la decisión directamente de mantener cerrada la planta 1 de 35 camas que podrían estar drenando los pacientes, que en este caso están suponiendo pues varias horas de paciente ingresado en urgencias cuando debería haberse drenado hacia su cama de hospitalización, con la consiguiente comodidad para el paciente y evitando esa sobrecarga que hay en el servicio de urgencias. Las enfermeras que están allí tienen que seguir atendiendo al paciente que llega demandando atención y además al paciente que ya está ingresado pero que no tiene cama para ir a una habitación o para ir a una planta de hospitalización donde le correspondería estar.
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12: Podría aligerar la situación. Acabo de hablar con una compañera que ha salido del turno de noche en urgencias de Son Yatse, lo mismo de cada día durante este verano, 35 pacientes ingresados en urgencias, sin cama, hasta que se empiecen a dar altas durante la mañana y alrededor de mediodía o a lo largo de la tarde puedan ingresar esos pacientes. Depende de, según el Ipsalud y la gerencia, depende de la falta de profesionales, no hay enfermera para dotar esa planta. Pero bueno, nosotros también estamos denunciando ese problema continuamente y la falta de soluciones. No se puede decir, no abro porque no tengo enfermeras, pero no adopto ninguna medida para conseguir enfermeras para dotar esas plantas, ¿no? Pero fundamentalmente es una cuestión de carácter presupuestario, es una cuestión de ahorro, de decir, hacemos menos cirugías en verano, hay menos presión asistencial del área quirúrgica y utilizo esas camas para el aumento de presión asistencial de urgencias, obviamente con un cálculo que nunca es exacto y con un cálculo que genera pues lo que ha generado este verano, que la saturación sea permanente y que los pacientes tengan que esperar 5, 6, 7 horas hasta que son ingresados, pues eso, ingresados en malas condiciones en un servicio de urgencias y con una sobrecarga muy importante del servicio.
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12: Bueno, para que hubiera el personal adecuado, lo que no se puede hacer es estar con la plantilla ajustada y pretender, en las ausencias que ocurren en verano, empezar a buscar enfermeras en julio o en agosto, cuando obviamente no hay. Si hacemos unos contratos de pool, unos contratos de refuerzo de 6 meses de toda la temporada alta y tenemos esa disponibilidad para jugar, bien sea abriendo una planta adicional que permanece cerrada, como es el caso de la 1D, o bien aportando refuerzos a los servicios que están más saturados, como las urgencias y demás, pues tendríamos una parte del problema resuelto. El problema de la falta de profesionales y de la presión asistencial lo hemos vivido también este año en Sonespaces con personal muy especializado, ¿no? En la UCI de neonatos, donde las ratios han subido hasta 3 pacientes por enfermera en la UCI de neonatos porque no había gente para contratar y porque se abrían camas sin poder abrirse. Pero hay que atenderles, ¿no? Con lo cual, ese problema de personal tiene algunas soluciones, pero eso también pasa por atraer profesionales. No podemos estar en una comunidad autónoma donde estamos en el top one de precios de la vida y de la vivienda y estamos con unos salarios donde, por ejemplo, la noche, el festivo y demás de la enfermera es la comunidad autónoma que peor se paga de España. Eso por una parte. Y luego los problemas organizativos que corresponden a la gerencia del Ipsalud, detectarlos. No puede ser que nosotros tengamos que ir a la prensa a comunicar esperas de 12 horas en un servicio como Can Misses, con paciente crónico, paciente anciano, que está pendiente 12 horas de que se le diagnostique, de que se le haga una analítica y tal, porque eso, digamos que aparte de la sobrecarga que nos supone a nosotros, a nosotras, el problema es que eso es inhumano para un paciente sí. De determinada edad, y etcétera, etcétera.
9: Siempre posamos el focus, Jorge, en los nuestros profesionales, los profesionales sanitarios, saben que es una comunidad complicada, la nuestra, sobre todo a la hora de traer, ¿no? Nuevas plazas, tenemos una situación también delicada respecto a accedir a un habitatge que no facilita aquesta qüestió. 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
12: Pues gracias a vosotros por haceros eco de la situación, porque de verdad que necesitamos que se arregle un poco de alivio esta situación. Muchas gracias.
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